0: conocían a Jairo.
1: Y cuando Jairo se depara diante de la situación que acabamos de leer,
0: se depara ante la situación que acabamos de leer,
1: él percibe que la fama,
0: él nota de que la fama,
1: el dinero
0: y la plata,
1: la influencia, el poder que disponía, no podría hacer nada al respecto. El fato de ser conocido,
0: el hecho de que sea conocido,
1: el fato de ser rico,
0: el hecho de ser rico,
1: el fato de ser famoso,
0: el hecho de ser famoso,
1: no podría curar a su hija que estaba prestes a morir.
0: No podría sanar a su hija que estaba lista para morir.
1: Él se deparó diante de una imposibilidad.
0: Él se deparaba ante una imposibilidad.
1: Él se deparó diante de la limitación del ser humano.
0: Se deparaba ante la limitación del ser humano.
1: Por más poderoso que era.
0: Por más poderoso que él sea.
1: Por más famoso que fuese.
0: Por más famoso que fuese.
1: Él estaba diante de una situación.
0: Estaba ante una situación.
1: Que él no podía hacer nada.
0: En que él no podía hacer nada.
1: Mas nós lemos os versículos a seguir.
0: Pero leemos en los siguientes versículos.
1: Nós vemos que al final disso,
0: vimos,
1: Jairo alcança o que buscava.
0: Al final de eso vemos que Jairo alcanza lo que buscaba.
1: A filha que estava enferma morre.
0: Su hija que estaba enferma muere.
1: Mas ressuscita al final.
0: Pero resucita al final.
1: E a pergunta que fazemos então.
0: Y la pregunta que hacemos entonces.
1: Si no fue el poder.
0: Si no fue el poder.
1: Si no fue la fama.
0: Si no fue la fama.
1: Si no fue el dinero.
0: Si no fue el dinero.
1: Si no fue la influencia de Jairo.
0: Si no fue la influencia de Jairo.
1: ¿Qué fue entonces?
0: ¿Qué fue entonces?
1: Que Jairo fez.
0: Que Jairo hizo.
1: Que lo posibilitó.
0: Que lo posibilitó.
1: Alcanzar.
0: A lograr.
1: El milagre do impossível.
0: El milagre.